0: Muy bien.
1: ¿Cuál?
0: You put myself in 313 on that burglary if you haven't already.
1: Sure.